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1: Son las 7 en todas partes. 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

muy ecléctico, por llamarlo de alguna forma. Fue publicado en el contexto de los Juegos Olímpicos de Seúl, aunque no era un producto oficial, toda vez que no aparecían logotipos ni la mascota. La única referencia son los aros y el nombre del álbum. Álbum Olímpico de Memín y sus cuates. Y como ya lo habrán imaginado, el protagonista principal es Memín Pinguín, creación de la escritora Yolanda Vargas Dulce y el dibujante Alberto Carrera. Acompañan al travieso niño una pléyade de personajes de otras historietas: Popeye, Chili Willy el pingüino, Bugs Bunny, Tommy Jerry, Cocolizo, Archie, Speedy González, Toby, Andy Panda, Porky Pig, el pájaro loco, Piolín, la pantera rosa, la pequeña Lulú y Torombolo, entre otros muchos. Esa rara mezcolanza de caricaturas forma parte de las estampas del propio álbum, en cuyas páginas se describen e ilustran la historia y los deportes que se desarrollan durante la justa olímpica, desde la arquería hasta el voleibol. 193 estampas totales que, me imagino, estaban disponibles en los puestos de revistas. Yo, en lo personal, no compré ese álbum. A mis 16 años de entonces, estaba más ocupado en asuntos de ligue y cascaritas pamboleras. Además, como que los dibujos no eran muy prolijos, francamente algunos parecían rotulados chafas de carrito de paletas. ¿Y ustedes, amigos, si le entraron al álbum olímpico de Memín Pinguín? Y arrancamos fuerte este sábado con un tema del rockero de New Jersey, Bruce Springsteen, y este tema del álbum Born in the USA de 1984. Se trata de Dancing in the Dark, que ese año alcanzó el cuarto escalón del singles chart en Reino Unido y el segundo puesto en el Hot 100 de Billboard.

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1: La canción Back in Black de AC/DC es uno de los himnos más importantes en la historia del hard rock. Fue lanzada en 1980 como parte del álbum homónimo, en un momento crucial para la banda tras la muerte de su vocalista original Bon Scott, ocurrida en febrero de ese año. Algunos vaticinaron que el grupo no sobreviviría a la tragedia, pero la incorporación del cantante Brian Johnson marcó el inicio de una nueva etapa. Back in Black es un decidido tributo a Bon Scott, y aunque su letra tiene un tono desafiante y festivo, el álbum completo se presentó con una portada negra en señal de duelo. El riff de guitarra creado por Angus Young se convirtió rápidamente en uno de los más reconocibles del rock. La icónica rola alcanzó importantes posiciones en listas internacionales y ayudó a que el álbum Back in Black superara los 50 millones de copias vendidas a nivel global, convirtiéndose en uno de los discos más exitosos de todos los tiempos. El sonido de campanas y guitarras del álbum fue cuidadosamente producido por Robert John Mute Lange, logrando una mezcla potente y limpia. Back in Black ha sido utilizada en innumerables películas y series como Iron Man, Escuela de Rock, Megamente, El Karate Kid, Spider-Man, El Show de los Muppets y en trailers de Lilo y Stitch y Kung Fu Panda. También aparece en videojuegos, campañas publicitarias y eventos deportivos, manteniéndose vigente a través de las décadas. Hoy aquí en 3345 suena para todos nosotros este clasicazo.

Mientras Miyagi le enseña otro movimiento defensivo a Daniel-san, nosotros vamos a un corte y regresamos a 3345 por XFM.

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12: ¡Qué divertido nos lo estamos pasando!
11: De Colitas. Fue un programa infantil hecho en México, transmitido por Televisa durante los 80s. Mezclaba aventuras, música, humor y enseñanzas para los peques, utilizando una ambientación fantástica que invitaba a la imaginación y al sano entretenimiento. La historia se desarrolla en la isla de Colitas, un lugar lleno de personajes coloridos como Garrillas el León, Deportigrillo, Hipo Azul, Rino Violeta, Jiternura la Jirafa y Boomerangután, entre otros. Ellos vivían entre situaciones cómicas y dinámicas educativas. Cada episodio presentaba aventuras en las que los protagonistas aprendían valores como la amistad, el trabajo en equipo, la honestidad y la creatividad. Incluía escenografías teatrales, vestuarios llamativos y elementos musicales que ayudaban a captar la atención de los niños. El tema que escuchamos de fondo es creación de Alfonso López Negrete. Uno de los aspectos más recordados del programa era su tono alegre y fantasioso. Alternaba canciones y segmentos didácticos que buscaban entretener mientras transmitían mensajes positivos. Muchos televidentes recuerdan el programa por su ambiente inocente y familiar, en una época donde la programación infantil tenía una fuerte presencia en la televisión abierta. Aunque no alcanzó la proyección internacional de otras producciones infantiles latinoamericanas, Viaje a la Isla de Colitas dejó una huella entrañable entre el público mexicano. Un bello recuerdo para quienes disfrutaron la televisión infantil de los 80s. Y a continuación, los ritmos latinos suenan fuerte con Gloria Estefan y Miami Sound Machine. Escucharemos 1, 2, 3 de 1988. Tercer sitio en Billboard y novena posición en Reino Unido.

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1: Kraftwerk vivió en los 80s una consolidación como una de las agrupaciones más influyentes de la música electrónica moderna. Formado en Alemania por Ralf Hütter y Florian Schneider, el grupo ya había revolucionado los 70s con su sonido minimalista y futurista, pero en la década más maravillosa llevó su propuesta a un terreno aún más tecnológico, incorporando sintetizadores digitales, secuenciadores avanzados y conceptos ligados a la informática, la automatización y la comunicación global. En el 81 lanzaron Computer World, considerado un álbum visionario por anticipar la era de las computadoras personales, las redes digitales y la vigilancia tecnológica. Canciones como Computer Love, Numbers y Pocket Calculator, que escuchamos de fondo, tuvieron enorme impacto en el synth pop, el electro, el hip hop y la música techno de Detroit. Su estética robótica, movimientos mecánicos y vestuario uniforme reforzaron su identidad artística única. En el 86 lanzaron el álbum Electric Café, proyecto que mostró una producción más digital y sofisticada. Temas como Music Nonstop reflejaron la transición hacia los sonidos electrónicos que dominarían las pistas de baile en los años posteriores. Aunque no fueron una banda de éxito masivo comparable con otros artistas de la época, la influencia de Kraftwerk en los 80s fue enorme. Su legado inspiró a grupos como Depeche Mode, Pet Shop Boys y a numerosos pioneros del techno y la electrónica contemporánea. Escucharemos ahora Tour de France, que la banda alemana grabara en 1983 para conmemorar el 80 aniversario del prestigiado evento ciclista internacional. Con él, se ubicaron en el cuarto sitio del Dance Club Songs de Norteamérica.

0: Mientras aparece la imagen de la selfie que sacaste con tu Polaroid, vamos a un corte comercial. Verás qué bonitos colores. 3345 por Exa 89.3.
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0: ¿Te cayó encima el barril de Donkey Kong? 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
1: 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Nos tomamos un respiro de 23 horas en este recuento músico nostálgico. De final, escucharemos dos piezas, una de reggae y otra de New Wave. La primera es una clásica de los realities policíacos, Bad Boys, de 1987, con la banda jamaicana Inner Circle. Esta rola alcanzó octava posición en el Hot 100 de Billboard. Después, el rubio rockero Billy Idol nos presenta Eyes Without Face, de 1984, perteneciente al álbum Rebel Yell. Con ella se ubicó en el cuarto sitio de la Unión Americana, certificándose oro en Reino Unido por ventas.
8: Ya va siendo hora de que los pequeños vayamos a la cama. ¡Ale!
1: Soy el Jürgen y mañana, cuando las manecillas de su cucú marquen las 8, reanudaremos esta fiesta ochentera. Hasta entonces. ¡Ah!

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1: Bienvenidas y bienvenidos a Revista del Consumidor Radio. Soy Joy Ramírez. Hoy, en el Platillo Sabio Profeco, nos acompaña Mati Vargas, cocinera tradicional queretana, quien nos va a enseñar a preparar unas deliciosas salchichas a la mexicana desde cero. Bienvenida, Mati.
2: Gracias, Joy. Esta receta les va a encantar. Comenzamos. Los ingredientes que necesitamos para hacer las salchichas caseras son 1 kilo de pechuga de pollo, 400 gramos de hielo picado, 200 gramos de lardo de cerdo o lomo de cerdo, 140 gramos de fécula de maíz, 20 gramos de sal, 16 gramos de cebolla en polvo, 8 gramos de fosfato de sodio, 8 gramos de sal cura, una cucharadita cafetera de paprika, agua, funda de celulosa para la salchicha e hilo de algodón. Para nuestra preparación de salchichas a la mexicana, requerimos 2 jitomates medianos en cubos, media cebolla fileteada, un chile verde, un diente de ajo fileteado, cilantro picado, sal al gusto, aceite y 6 de las salchichas que vamos a preparar cortadas en rodajas. Comenzaremos preparando el embutido. Primero, cortamos la carne en cubos pequeños y la ponemos en la licuadora junto con las sales mezcladas. Y mientras se licúa, agregamos una tercera parte del hielo molido. Además, añadimos nuestro colorante natural, que es la paprika. Luego, el lardo de cerdo o lomo de cerdo. Y al final, el resto de los ingredientes, incluyendo el hielo. Licuamos hasta que se integren bien los ingredientes y reservamos la mezcla en un bowl. Ahora, para darle forma a las salchichas, colocamos la mezcla dentro de la manga y embutimos en la funda de celulosa, rellenando a presión las tiras largas y atamos por uno de los extremos. Dividimos las salchichas en porciones atándolas con hilo de algodón. Para cocinarlas, colocamos las tiras de salchichas en las bolsas resellables de grado alimenticio y extraemos la mayor cantidad de aire posible. Calentamos previamente el agua a punto de ebullición, introducimos la bolsa de salchichas y cocinamos de 30 a 40 minutos. Al finalizar la cocción, sumergimos las salchichas en un bol con agua fría y hielos. Esto es para crear un choque térmico y las llevamos a refrigeración por 24 horas. Es muy importante que no retiremos la funda de celulosa hasta que las vayamos a usar. Ya seleccionadas, las colocamos en una bolsa al alto vacío para almacenarlas en el refrigerador. Estas salchichas pueden durar una semana almacenadas en refrigeración dentro de la bolsa. Ahora vamos a llevar estas salchichas caseras a otro nivel. Para su preparación, agregamos aceite en una cazuela y sofreímos la cebolla, el ajo e incorporamos las rodajas de salchicha. Agregamos el chile picado y después el jitomate en cubitos. Sazonamos con una pizca de sal y colocamos un poco de cilantro picado. Por último, dejamos cocinar por 10 minutos aproximadamente hasta que todo quede bien integrado. Recuerden que el platillo sabio Profeco es fácil de preparar, tiene buen sabor, aporta un balance nutricional y rinde para varias porciones. Anímense a prepararlo y cuéntenos en nuestras redes sociales cómo les fue. Yo soy Mati Vargas, cocinera tradicional queretana, y fue un gusto cocinar con ustedes.
1: Muchas gracias por acompañarnos.
2: Gracias a ti.
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11 con 1. 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

0: Son las 4. 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

0: 5 con 2. 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
1: Más de 18.500 detenidos por delitos de alto impacto. 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
2: ¿Sabías que en México se practican 70 cesáreas por cada 100 nacimientos? La Organización Mundial de la Salud recomienda que sean solo 15. ¿Por qué? ¿Conveniencia médica? ¿Miedo al dolor? ¿O hemos olvidado que el cuerpo femenino está diseñado para dar vida? El parto natural es un proceso fisiológico para el que todas las mujeres están preparadas. Sin embargo, algunos bebés no tienen esa opción y deben nacer por cesárea para evitar riesgos mayores. La clave está en saber cuándo es realmente necesaria. La cesárea es una cirugía que consiste en un corte en el útero para extraer al bebé. Ha salvado muchas vidas de mamás y bebés. Pero si la mujer vuelve a embarazarse poco después, corre el riesgo de que el útero se rompa en el sitio de la incisión previa. Aunque es una complicación rara, puede suceder en menos del 1% de los casos. Pero en México, contra las recomendaciones de la OMS, el número de cesáreas va en aumento. Pero atención, toda mujer tiene derecho a elegir el método de dar a luz. Y también derecho a recibir información científica completa para tomar decisiones informadas, porque una cesárea innecesaria tiene consecuencias reales. Los beneficios del parto natural están en la rápida recuperación de la mamá. En menos de un día ya puede moverse sin dolor intenso, puede cargar a su bebé, amamantar cómodamente y caminar sin ayuda. Además, durante el trabajo de parto, el cuerpo produce oxitocina, conocida como la hormona del amor. Esta molécula se secreta en el cerebro, viaja hasta el útero y desencadena el trabajo de parto, generando contracciones que ayudan al cuello de la matriz a abrirse. Es química natural del nacimiento. No es dolor sin sentido. Cada contracción tiene un propósito. El proceso culmina con el nacimiento natural. Entonces, ¿parto natural o cesárea? La respuesta no es una moda ni una conveniencia. Es una decisión médica basada en evidencias. El parto natural debe ser la primera opción cuando no hay complicaciones. La cesárea debe ser el recurso que salva vidas cuando realmente se necesita, porque traer vida al mundo no debería ser cirugía de rutina programada a conveniencia. Es el milagro más antiguo de la humanidad. Y el cuerpo femenino, cuando todo está bien, sabe exactamente cómo hacerlo. Respetemos ese saber milenario y usemos la ciencia médica cuando realmente la necesitemos.

0: Con información de la doctora Yolitzma Arlet Musino Manjarres, del Hospital de Ginecobstetricia Luis Castelazo Ayala del IMSS y de la Facultad de Medicina de la UNAM. Un guión de Leonardo Santiago con información del portal Ciencia UNAM. Les saluda Mónica Genis.
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1: Son las 7 en todas partes. 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
1: 8:02 en todas partes. 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
1: Son las 9 en todas partes. 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
1: 10:01 en todas partes. 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
1: 11:01 en todas partes. 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

0: 11:51 en todas partes. 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
1: Son las 12. En todas partes. 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

0: 1252. 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
1: Una con dos. En todas partes. 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
1: Esta es la edición número 21 del Exámetro.
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1: Bienvenidos a la edición número 21 del Exámetro, el conteo oficial de la cadena más importante de habla hispana. Yo soy Juan Carlos Nájera y a lo largo de esta hora te presentaré las 10 canciones más pedidas en XFM. ¡Comenzamos!
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1: Carlos Vives era la voz de la selección colombiana con La Barra Incondicional, un himno rumbo al Mundial 2026 que se inspira en los grandes éxitos del cantante colombiano, el cual busca acompañar al equipo cafetalero en su camino por la Copa del Mundo. Es momento de escuchar a Carlos Vives en el lugar número 10 del Exámetro.
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1: La cuenta regresiva para la fiesta más grande del fútbol ya comenzó y Belinda junto a Los Ángeles Azules forman parte de los artistas que amenizarán la ceremonia inaugural este 11 de junio en el Estadio Azteca. La intérprete de La Cuadrada y la agrupación de Iztapalapa cantarán por ella uno de los temas elegidos rumbo a la Copa del Mundo. Es momento de escuchar a Los Ángeles Azules y Belinda en el lugar número 9 del Exámetro.
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1: Olivia Rodrigo lanza en redes The Cure, el segundo adelanto de su disco Just Seen Paris At For A Girl So In Love. La cantante aseguró que es una de las piezas más especiales de su carrera y confesó, es mi favorita del álbum y no puedo esperar a que todos la escuchen. Es momento de escuchar a Olivia Rodrigo en el lugar número 8 del Exámetro.

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5: Ponte cómodo, que estamos de regreso en El Exámetro. Recuerda hacer tus peticiones a través de las redes sociales de Exa FM.
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5: Manuel Turizo y Elena Rose colaboran en La Semana, un tema que mezcla ritmos urbanos con una vibra veraniega y romántica. La canción marca una nueva etapa musical para la artista venezolana y seguramente será uno de los temas favoritos del momento. Es momento de escuchar a Raguayana con Manuel Turizo en el lugar número 7 del Exámetro.
0: Lugar número 7.

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1: Escápate conmigo es el tercer sencillo del próximo álbum de Siddhartha. Este tema mezcla sonidos alternativos con ritmos latinos como el bolero y el dancehall, mientras habla de dejar atrás el ruido y apostar por una conexión que vale la pena. Es momento de escuchar a Siddhartha en el lugar número 6 del Exámetro.
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1: La primera biografía no autorizada de Rosalía salió a la venta en Reino Unido. El libro titulado Rosalía, la creación de un ícono pop moderno, fue escrito por Adrian Beasley, autor que también ha retratado las historias de Billie Eilish, BTS y Blackpink. Es momento de escuchar a Rosalía en el lugar número 5 del Exámetro.
0: Lugar número 5.

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4: Estamos de regreso en El Exámetro. Recuerda seguirme en redes sociales como @jcenajeroficial.
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4: Bebe Rexha y Faithless siguen conquistando la radio con New Religion. El tema se colocó en el número uno del top global de música dance de Billboard y desde su lanzamiento suma más de 90 millones de reproducciones en estaciones de radio alrededor del mundo. Esta semana escuchamos a Bebe Rexha y Faithless en la cuarta posición del Exámetro.
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1: David Bisbal se puso nostálgico en redes sociales al recordar sus inicios en la música. El español compartió un video de su primer presentación cantando en vivo, Desnúdate Mujer, reviviendo así uno de los momentos que marcaron el arranque de su carrera, que ya supera las 2 décadas de éxitos. Es momento de escuchar a David Bisbal en el lugar número 3 del Exámetro.

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2: Estamos de regreso en El Exámetro. Recuerda hacer tus peticiones a través de las redes sociales de Ixa FM.
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2: Ruleta Rusa de Kenia Oz se ha convertido en una pieza clave de su nueva etapa musical y así lo demostró durante su presentación en el Festival Tecate Emblema, donde conquistó un escenario completamente lleno. Es momento de escuchar a Kenia Oz en el lugar número 2 del Exámetro.
3: Lugar número 2.

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1: Esta semana, Carlos Vives baja al 10º sitio con Te Dedico. Los Ángeles Azules y Belinda ingresan con Por Ella al número 9. Siddhartha desciende al 6º escalón con Escápate Conmigo. Rosalía debuta en el 5º lugar. David Bisbal sube al 3er peldaño con Vivir Así Es Morir de Amor. Y Kenia Oz se queda en la 2ª posición del Exámetro.
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1: BTS llevará su concierto desde Corea del Sur a la pantalla grande, con una transmisión en vivo que llegará a cines de más de 80 países. Las funciones están programadas para el 12 y 13 de junio, marcando uno de los eventos más esperados para el ARMY alrededor del mundo. Es momento de escuchar a BTS en el primerísimo lugar del Exámetro.
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1: El exámetro es producido por Saúl García. El guión a cargo de Hatsiri Durán. Dirección general, Jesse Cervantes. Todos los derechos reservados de MBS Radio. Yo soy Juan Carlos Nájera. Nos escuchamos en la próxima edición. Y recuerda, en todas partes, ponte exa. Adiós.
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1: 2:1 en todas partes. 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
1: 3 con 1. 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
1: 4:03. 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
1: 5:01. 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